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2: Una persona que es muy sensible, o sea, significa las siglas de persona altamente sensible.